0: aceptaron, le van a dar su residencia, estamos contentos por eso.
1: Este mensaje va para la prisión de Don Full, para Fernández Cabrera Cabrera, el amor de mi vida. Mi cielo, quiero recordarte lo mucho que creo en ti y en tu capacidad para salir adelante. Has superado tantas cosas que sé que esta no será la excepción. Eres mucho más fuerte de lo que tú crees. Te amo muchísimo, mi guapo. Dios me lo bendiga, cuídate mucho, amor mío.
2: Para Luis Fernando Villa. Hola papi, ¿cómo estás? Dios me lo bendiga, espero que esté muy bien, mijito. Espero que se encuentre bien de salud, que Dios quiera la Virgen pronto sea la audiencia. Y bien papi, aquí todos bien, mijito, lo queremos mucho, lo esperamos pronto. Dios me lo bendiga y la Virgen me lo proteja. Saludes de su abuelita. Que no le no fui porque está que cae un lapo de agua.
3: No,
2: me acordé ya sobre el tiempo. Entonces, papi, saludos de su abuelita, ¿oyó?
4: Hola, Luis, ¿cómo estás? Espero que esté muy bien. Aquí todos estamos muy bien. Lo estamos esperando con muchas ansias. Ya queremos que esté pronto aquí. Lo quiero mucho. Espero que esté muy bien de salud.
5: Luis Fernando, hermano. Mi Dios lo bendiga, mi Dios me lo proteja, hermano. ¿Qué más le puedo decir? Yo sí siempre digo lo mismo, pero igualmente, cada vez que le mando un mensaje, que sepa lo mismo, se le quiere, se le extraña. El mocosito que ahorita le mandó un mensaje es mi niño. Todavía no suelta la lengua. Está en un tratamiento, que lo tenemos en un tratamiento, porque no quiere soltar la lengua y nos toca ponerle mucho cuidado, porque si no se le pone cuidado más adelante, y no, que la Virgen Santísima va a sufrir de esquizofrenia. Y pues, hermano, usted sabrá que esa enfermedad no tiene cura y le estamos poniendo todo el cuidado. Bueno, decirle que lo quiero mucho, se le extraña, se le está pendiente de usted, hermano.
6: Papi, espero que Diosito me lo guarde y que esté bien. Amor mío, yo estoy bien, gracias a Dios. Esté bien, amor mío, yo estoy bien, gracias a Dios. Quiero mucho, le mando muchos besos, gracias por sus carticas que están bonitas. Le mando decir, Jamie, muchas saludes, Dios me lo guarde.
7: Este mensaje es para Juan Patrán, su hermana Magdalena. Hermano, espero estés muy bien. Llegó otra carta y en esa carta recibí unos dibujos bonitos y divertidos. Se los hice llegar a Baldo y te manda a decir gracias. También agradezco que en esa carta nos hayas aclarado la duda de Eli. Y quiero pedirte, por favor, que no dejes de continuar escribiéndonos. Estás en nuestras oraciones todos los días, hermano, y quiero que sigas cuidándote y trabajando y echándole muchas ganas a tu comportamiento. Te mando muchos saludos y un abrazo muy fuerte.
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1: Rubiela María Gallo Jaramillo. Hola, esperando que estés súper, súper bien. Sabes que aquí te recordamos mucho, deseándote un día de la madre, pues, sí, digamos que la pases de la mejor manera. Por acá, de todas maneras, recordamos mucho, queremos ya que se acerque el día de verte y abrazarte y seguir para adelante todo lo que está parado, porque los sueños no terminan hasta el día que uno no muere. Dios te bendiga, un abrazo, te quiero mucho, un super abrazo, cuídate mucho, mucho, mucho, mucho.
2: Mi amiga del alma, tengo muchas palabras para decirte. Ante todo, que pido a Dios por ti, que siempre te proteja, te dé luz, esperanza, porque sé que muy pronto nos vamos a ver con la ayuda de Dios, mi amor. Y te acuerdas de lo que dijimos algún día, tomando los guaritos en un corredor viejitas. Lo vamos a hacer, mi amor. A ver, mi amorcito, te llevo en mi corazón, en mi pensamiento. Eres una mujer guerrera de Dios y la Virgen Santísima. Mucha fortaleza porque la has tenido todos estos años. Espero verte pronto, mi amor.
3: Abuelita, yo te quiero decir en ese mensaje que te extraño mucho, tengo muchas ganas de verte. Nunca olvides que te quiero demasiado, te amo con todo mi corazón, porque sabes que nunca te he olvidado y siempre has estado presente para mí. Siempre te ha recordado mucho. Aunque no creas, aunque, pues, porque antes no te mandaba cartica ni nada.
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1: El Señor esté con ustedes. Lectura del Santo Evangelio según San Juan. Al anochecer de aquel día, el día primero de la semana, estaban los discípulos en una casa con las puertas cerradas por miedo a los judíos. Y en eso entró Jesús, se puso en medio de ellos y les dijo, paz a ustedes. Y diciendo esto, les enseñó las manos y el costado. Y los discípulos se llenaron de alegría al ver al Señor Jesús. Repitió, paz a ustedes. Como el Padre me ha enviado, así también los envío yo. Y dicho esto, exhaló su aliento sobre ellos y les dijo, reciban el Espíritu Santo. A quienes les perdonen los pecados, les quedarán perdonados. A quienes se los retengan, les quedarán retenidos. Palabra del Señor. Estamos celebrando la fiesta de Pentecostés, 50 días después de la Pascua. Destaco algunos puntos de este evangelio y siempre recomiendo leer también la primera lectura. Fíjense cómo Jesús les da la paz enseñándole sus heridas. Esa es la paz que da Cristo, una paz que no oculta las dificultades, la violencia, lo que padecemos, lo que parece que no podemos cambiar. Y sin embargo, nos da la paz para seguir trabajando, para transformar la sociedad, la vida, los corazones. Jesús les da el Espíritu y los envía. Los envía con la misma calidad de envío que el Padre tuvo para con él. Eso nos debe consolar muchos. Y nosotros tenemos el mismo Espíritu Santo que recibieron los apóstoles aquel día que Jesús sopló sobre ellos el Espíritu Santo. Ese es el mismo Espíritu que está en la iglesia. Y les digo con pena y con alegría que si no fuera por la renovación en el Espíritu, movimiento al cual no pertenezco y admiro, muchos de nosotros no nos hubiéramos quedado con ideas muy pobres sobre el Espíritu Santo. Ellos y ellas nos han puesto a meditar y a considerar en el Espíritu Santo la persona olvidada de la Santísima Trinidad. Israel celebraba una fiesta 50 días después de la Pascua, llamada la Fiesta de las Chozas en el desierto. Ellos estaban celebrando que en un tiempo esperaron la ley mientras Moisés estaba en la montaña. Ellos la esperaban. Esa ley concretizó una relación singular de amor y preferencia de Dios para Israel, pero en bien de todos los pueblos. Fue la acción salvadora de Dios que constituyó a Israel como pueblo, liberándolo de Egipto. Y ese amor manifestado en la historia se concretizó en una ley, el camino del amor, el camino de la relación profunda. Y ahora la iglesia en Pentecostés recibe no una ley, sino el evangelio, la nueva ley de Jesús. Ámense como yo los he amado. Se inaugura una nueva relación que nos constituye como comunidad. Y se nos da el Espíritu, no para repetir, sino para ser creativas, creativos. El Espíritu Santo hace presente, interioriza todo lo que Jesús nos enseñó, el amor del Padre hacia nosotros, su manera de preferir, de juzgar, de discernir, de separar lo que sirve de lo que no sirve. Para eso es el Espíritu Santo. Ese Espíritu ha estado presente en la historia de Israel, en los profetas, en la historia de nuestra fe, en la encarnación de Jesús, el Espíritu sobre María y en el bautismo. El Espíritu en los inicios de la iglesia y en todos los sacramentos. Qué pena da ver tantos cristianos y cristianas que se creen que el bautismo no es más que un evento familiar para, no sé, darle alegría a la familia. Es todo eso, pero es mucho más. Es que esa niña, ese niño, recibe el Espíritu Santo y entra en la iglesia. No es tanto lo que tú organizas, sino lo que tú recibes. Que hay gente que celebra un bautizo como si fuera a tirar un cohete de la NASA y no están entendiendo el asunto. Jesús sopla sobre esa comunidad, como si copiara el gesto de Dios

0: en el Antiguo Testamento, soplando sobre Adán y Eva, o el gesto que narra Ezequiel en el capítulo 37, el soplo del Espíritu sobre los huesos que pone de pie a ese pueblo. Un soplo para un nuevo comienzo, un soplo para cambiar. Esos discípulos con las puertas cerradas ahora están abiertos. Los individualistas ahora son comunidad. Los débiles son valientes. Los que andaban como gallina loca sin una dirección ahora están enfocados. Los nacionalistas se vuelven universales. Los que estaban tan angustiados y preocupaditos por ellos mismos son enviados en misión. ¿Cómo necesitamos un espíritu para tocar los corazones de la gente más formada en nuestra sociedad, para empezar a ser creativos y pensar en la comunidad? Todos hemos recibido el Espíritu Santo para que nos encontremos con Jesús resucitado, para recibir su paz y la audacia. Oiga, que hace falta audacia y creatividad para ver por dónde nosotros podemos proponer que camine este pueblo. Un espíritu que venza nuestras manías, nuestras cobardías, comodidades, prejuicios, que estamos tan instalados en tantas cosas. Un espíritu que nos dé actitud de servicio, de abrir ventanas, de dialogar, de juntar cabezas para ver qué se propone, señores, en tantos campos importantes. Piensen, por ejemplo, la necesidad de que los educadores y educadoras se reúnan para plantear caminos nuevos. La gente que se ocupa de la ecología, de la siembra, de la reforestación, de la agricultura, nuestro tránsito vial, etcétera. Los que están mirando el turismo, fuente de ingresos importantísima. Los que están sorprendidos de cuánto muchacho joven valioso se está yendo del país, etcétera. El espíritu que nos tiene que tocar el corazón para mirar todo esto de una manera nueva, de una manera nueva. No podemos esperar soluciones diferentes haciendo las mismas cosas. El espíritu no es para repetir, es para la novedad. Lo que va de la nada a la creación es lo que va de nuestras ideas pobres y pequeñas al Espíritu Santo y lo que Él quiere hacer. Que Él toque nuestros corazones y nos indique por dónde es que tenemos que ir. Yo quisiera terminar con unas palabras que siempre me han llamado la atención del cardenal Joseph Zunens. Si no lo conocen, ojalá que ustedes se le dediquen un tiempito. Fue de los hombres que junto con Giovanni Battista Montini, Paolo VI, lanzó el Concilio Vaticano II por un camino interesantísimo de respuesta a los retos de fuera y los retos de dentro de la Iglesia. Decía Zunens: el Espíritu Santo es fuente de esperanza. Soy hombre de esperanza, dijo el cardenal, porque creo que Dios es nuevo cada mañana, porque creo que Él crea el mundo en este mismo instante. No lo creó en un pasado lejano, ni lo ha perdido de vista desde entonces. Lo crea ahora. Es preciso, pues, que estemos dispuestos a esperar lo inesperado de Dios. Los caminos de la providencia son habitualmente sorprendentes. No somos prisioneros de algún determinismo ni de los sombríos pronósticos de los sociólogos. Dios está aquí, cerca de nosotros, imprevisible y amante. Soy hombre de esperanza, y no por razones humanas o por optimismo natural, sino simplemente porque creo que el Espíritu Santo actúa en la Iglesia y en el mundo, incluso allí donde es ignorado. Soy hombre de esperanza porque creo que el Espíritu Santo es siempre Espíritu Creador. Cada mañana da al que sabe acoger una libertad fresca y una nueva provisión de gozo y de confianza. Yo creo en las sorpresas del Espíritu Santo. El Concilio Vaticano II fue una, y el Papa Juan XXIII también. Era algo que no esperábamos. ¿Quién osaría decir que la imaginación y el amor de Dios se han agotado? Esperar es un deber, no un lujo. Esperar no es soñar, es el medio de transformar los sueños en realidad. Felices los que tienen la audacia de soñar y están dispuestos a pagar el precio para que sus sueños puedan hacerse realidad en la historia de la humanidad. Así escribió el cardenal Leo Joseph Zunings. El Señor nos bendiga. Amén.
1: Amen. 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